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1: Adele estrenó su esperado disco Prima y ahora la escuchamos con Nicole Kidman. Es lo más nuevo en Los 40.

0: 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Temperatura. Es la temperatura en los 40.
1: 14 grados.
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1: Falta un minuto para las 9.
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3: ¿Cómo estáis, amigas? ¿Cómo estáis, amigos? Bienvenidos a World Dance Music, bienvenidos a los 40. Por aquí todo listo, todo preparado. Ya sabéis, como siempre, la alfombra roja para que entréis en el maravilloso mundo de la música dance como merecéis, como auténticas estrellas. Y para bailar, pegaros un bailecito con los artistas y con los temazos que tenemos aquí preparados para estos 60 minutos. Arrancamos con un tema que presentábamos la semana pasada y con él arrancamos el programa de hoy. Yugel vuelve a firmar otro de los temazos del momento, junto con Sexy Red y Gat. Esto se llama Bad Beach y es el tema con el que despegamos hoy aquí en World Dance Music. Bienvenidos y bienvenidas.

0: Pues 7 días llevaba sonando este Bad Beach de Yuhel y la primera vez que va a sonar ese tema de Colter. Esto se llama Hey Everybody, me da por cantarlo, pues son unas voces que conozco muy bien de otras ocasiones, de otros temas, pero Colter la verdad que las ha rescatado, las ha rehecho, no estoy muy seguro si son las de siempre, las ha vuelto a hacer, pero lo ha hecho muy bien, con un tema que presentamos, como os digo, en este momento. Es la primera vez que lo escuchamos y lo bailamos aquí en Walden's Music.
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0: más cosillas. Llega otro de los artistas que más nos gustan y que más les gusta a todo el mundo. Prueba de ello ha sido la victoriosa residencia que ha tenido en Pacha Ibiza este verano. Estamos hablando de Sony Fodera, que la semana pasada nos presentaba este 6-11, y nada más y nada menos que con una superestrella que pasa muy a menudo por aquí, por World Dance Music, como es Becky Hill. Así que nada, chicos, levantamos el volumen, lo subimos y escuchamos este temazo de Sony Fodera y Becky Hill, Say Something.
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1: Bueno, más cosillas que tengo por aquí. Una maravilla de tema, el que empieza a sonar ahora mismo. El Enjoy the Silence de los Depeche Mode, pero reconstruido y traído a estos días de hoy por Armin van Buuren y Silver Panda. Siempre lo cuento, lo han hecho muy bien. Han respetado mucho el original y le han metido su toque sin volverse locos. No lo han llamado Enjoy the Silence, lo han llamado Here in My Arms. Pero bueno, me gusta deciros algo que sabéis todos. Es el Enjoy the Silence. Lo escuchamos y lo disfrutamos.

0: Lo que hemos escuchado ahora mismo, sí señor, el tema de la casa, ese That's Hot de un servidor DJ Nano junto con Kai Style, al cual le mando un besote enorme, mi compañero Kai Style, con el cual ya pues tenemos dos colaboraciones y seguro que van a ser muchas más en un futuro. That's Hot es, como decía, esto que ha sonado para el sello 240 de nuestro amigo Adrián Mills, que ya lo puedes localizar en todas las plataformas y por supuesto escucharlo aquí, Walden's Music. Y cambiamos de palo, nos relajamos un poquito, no tan veloces, pero sí con un temazo impresionante. Happiness is so sad, seguro que muchos ya sabéis de qué se trata. Swedish House Mafia y Dicky Nick.
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0: Lo que acaba de sonar ahora mismo es ese trabajo de Todd, ese Careful que tanto nos gusta, que lleva sonando ya unas semanas, y nos vamos a por un tema que presentábamos la semana pasada, que nos fascina, nos encanta, nos flipa que esté aquí Duc Dumont, de nuevo, uno de los artistas con más calidad que hemos escuchado en sus producciones, en su dirección artística, en muchas cosas. Yo soy muy fan, se me nota, ¿no? Un poco, ¿no? Por los piropos que le estoy echando. Bueno, pues nos presentaba la semana pasada ese tema, este Ants No Game, que vuelve a sonar hoy aquí en World Dance Music.
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0: Y de uno de los reyes del baile, de la buena música como era Duc Dumont, nos vamos a por otros reyes de la genialidad, ¿eh? De hacerlo bien. Estos tíos tienen temas de muchos estilos musicales, pero ojo, cuidado, que creo que se debían dedicar en cuerpo y alma a este sonido tan disquero, tan funkero como esto es este A-E-I-O-U. Hablamos de Oliver Heldens y Kreider, que vuelven a la carga con uno de mis temas favoritos para esta temporada, llamada, como os digo, A-E-I-O-U.
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1: Bueno, pues queremos más novedades, queremos más música y no salimos de la música house, de la música de club, y nos vamos a por uno de los grandes nombres. Sí, señor. Un tipo que no sé la de años que nos lleva dando buena música y también, a través de su sello, muchísimos artistas que en gran parte gobernan la música de club. Estoy hablando de Mark Knight, que llega junto con Christophe para darnos este Yevisa, novedad de la semana, novedad del día, aquí en World Dance Music.

0: Bueno, más cosillas que han sonado. Este Natural Blues de Moby, creo que no hace falta ni presentación. Versión que traía junto con Blondies. Y lo que llega a continuación, Matisse & Sadko, ese Wall Again.
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0: Pues damos las gracias a Matías Ansatko, gracias por el temazo, por ese Wall Again que acabamos de escuchar, que acabamos de flipar con esa melodía, con ese vocal tan bonito y que, bueno, pues tanto nos pone la piel de gallina. Nos vamos a por esto, un tema que lo he contado todas las semanas, cuando lo hemos presentado, esta es la tercera semana que suena. Robin Schulz lo ha hecho muy bien, juntándose con Waterman, ha tenido un muy buen ojo para volver a sacar a la palestra este tema, este Take It Slow, el conocidísimo como Bullet, y bueno, pues un tema que, como os digo, pues en su día... Nos trajo las delicias a muchos DJs y amantes de la música electrónica. Yo lo pinché muchísimo y ahora ha vuelto a estar pues en mi maleta gracias a esta nueva versión de Robin Schulz, la cual te doy al play ahora mismo.
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1: Y amigos, llega el final del programa. Lo que acabamos de escuchar, Griffin, ese World Again disco junto con Bunt y con Inés. Y ahora nos vamos a despedir con el clásico de la semana, el clásico del día. David Guetta junto con Sia. Muchas colaboraciones que han tenido juntos y todas una auténtica barbaridad. Nos vamos con esto, este Sea Wolf, el tema clásico de la semana, con el cual, bueno, pues os mando un abrazo enorme y os deseo de corazón que paséis unos días maravillosos. Nos volvemos a escuchar en 7 días, aquí en los 40. Mi nombre es DJ Nano, esto ha sido Wilderness Music. Chao, chao, chao.

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2: Falta un minuto para las 10.
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1: Temperatura.
0: Es la temperatura en Los 40.
2: Diez grados.
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0: es la temperatura en los 40.
1: 7 grados.
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2: Okay.

0: es la temperatura en los 40.
1: 6 grados.
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1: 5, 1 minuto.

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0: temperatura. Es la temperatura en los 40.
1: 6 grados.
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1: Falta un minuto para las 6.
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0: es la temperatura en los 40.
1: 6 grados.
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1: 7 de la mañana.
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0: 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Temperatura. Es la temperatura. En los 40.
1: 5 grados.
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1: 8:01.
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0: 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Temperatura. Es la temperatura. En los 40.
1: 5 grados.
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1: 9:01.
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0: 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Temperatura. Es la temperatura en los 40.
1: 6 grados.
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1: 10 de la mañana.
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1: Lucy miró al mundo y notó que está girando. Es el nuevo disco de la chilena Krila que debes escuchar. Te dejamos ahora con Abrázame en Los 40.

0: 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Temperatura. Es la temperatura. En los 40.
1: 12 grados.
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1: Falta un minuto para las 11.
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1: Miley regresó a la música a lo grande con su nueva canción Bad Pursuits. La escuchas ahora en los 40. Let's go.

0: 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Temperatura. Es la temperatura en los 40.
1: 16 grados.
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1: 12 del día.
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1: Adele estrenó su esperado disco Prima y ahora la escuchamos con Nicole Kidman. 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

0: 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Temperatura. Es la temperatura. En los 40.
1: 19 grados.
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1: Una de la tarde.
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0: 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Temperatura. Es la temperatura. En los 40.
1: 21 grados.
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1: Falta un minuto para las 2.
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0: es la temperatura en los 40.
1: 23 grados.
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1: Faltan 3 minutos para las 3.
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1: Ya está aquí la Universidad del Perreo, el nuevo álbum de Wisin que te trae grandes colaboraciones con artistas urbanos. Ahora suena Muévelo pa' mí junto

0: 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Temperatura. Es la temperatura. En los 40.
1: 23 grados.
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1: Falta un minuto para las 4.
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0: 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Temperatura. Es la temperatura. En los 40.
1: 22 grados.
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1: 5 de la tarde.
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0: es la temperatura en los 40.
1: 22 grados.
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1: Faltan 2 minutos para las 6.
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3: Ok, bienvenidos, bienvenidas sean todos, todas. Arrancamos la revisión del ranking del 40 al 1 por la 101.7. Por acá soy Víctor Vito Velázquez, te acompaño hasta las 9 de la noche para que juntos, juntas, actualicemos la lista más importante del país. Así que desde ya, te invito a que votes allá a través de nuestro chat, más 569-5879-2865, y también a través de nuestra página web, puedes comenzar a votar desde ya.
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3: Ahí lo tienes, www.los40.cl. Nosotros comenzamos de inmediato, echamos cuenta atrás. Arrancamos el ranking, casilla número 40. Posición número 40 es para Kid Voodoo junto a Pablo Alborán. Se quedan ahí con Dando Vueltas. Segunda semana consecutiva, segunda semana en lo más bajo de la lista. Kid Voodoo junto a Pablo Alborán, ahí en la casilla número 40. Nosotros partimos con ellos. Bienvenidos, bienvenidas sean todos, todas. Así arrancamos este, el ranking más importante de Chile.
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0: Ok, seguimos revisando el ranking del 40 al 1. Llegamos a la casilla número 38. Recién pasaba ahí Quevedo con Al Golpito en la casilla número 39. Llegamos a la 38 por acá. Cat Eyes se queda con sonido chileno. Ponte, ponte. Es lo que suena acá en la 101.7. Llevamos tres casillas. En la número 40, Kid Voodoo, Pablo Alborán. Casilla 39 que pasaba recién Quevedo con Al Golpito. Y ahora vamos a escuchar a Cat Eyes con Ponte, ponte. Sigues en sintonía de la 101.7. Escuchas el ranking del 40 al 1.
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0: ya estamos ok. Llegamos a la casilla número 36, Easy Kid, trae la canción Shiny. Si quieres votar ahí por Easy, si es uno de tus artistas preferidos, si estás ahí todavía reproduciendo una y otra vez Shiny, vota por Easy Kid. Si vas a ser ahí parte del estadio que se viene pronto, vota por Shiny de Easy Kid.
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0: Ahí lo tienes, se queda en la casilla número 36, pegadito en la casilla 35, J Balvin junto a West Coast y Obi on the Drums. Traen la W Sound 9, Godzilla. Así están, pegaditos. Nos quedamos en la 36. Es Easy Kid, suena Shiny, acá en el ranking de los 40.
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0: 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Seguimos en esta tardecita de domingo, ¿ah? Ya va avanzando la tarde, nosotros vamos avanzando también con el ranking del 40 al 1. Llegamos a la casilla 34. Por acá es Curtis quien trae Red Red. Si quieres votar por él, si quieres ahí ser partícipe en la lista, vota por tus favoritos ingresando www.los40.cl. Ahí puedes votar por tus artistas preferidos. Hay varios, ¿ah? Hay varios. Nos quedamos con Curtis. Esto es Red Red. Suena acá en el ranking de los 40.
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Llegó el momento de que nos separemos en un breve corte comercial, breve pausa y regresamos con más. Te acompañamos acá en la 101.7. Hacemos la revisión del ranking del 41, el ranking más importante.

0: temperatura. Es la temperatura en los 40.
1: 20 grados.
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0: Número 33, posición 33 para Root, de Heart to Heart, Tran Root. Si quieres votar ahí, ingresa a nuestro sitio, los40.cl, porque pegadito están ellas, la reina y la princesa. Madonna con Sabrina Carpenter. Se están pegaditas ahí en la casilla 32, no suben, no bajan aquí esta semana en el ranking del 40 al 1. Están pegadísimas. Así que el fandom ahí, a ponerse las pilas. El fandom de Sabrina Carpenter, el fandom de Madonna, pueden votar ahí en nuestra web, los40.cl.
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0: Ahí está, nos quedamos con ellas. Ya vienen pegaditas. Esto es a cargo de Heart to Heart. Suena Root, suena acá en el ranking de los 40.
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0: Seguimos con el ranking, seguimos con la lista del 40 al 1. Eran Madonna, Sabrina Carpenter quienes pasaban. Llegamos a la casilla 31, QR. Traen sonido chileno, es Hawái. Si quieres votar por QR, vota ahí a través de nuestro chat. Puedes votar y pedir tu temita favorito. Canción pedida es canción votada.
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0: Ahí lo tienes, vota en los 40.cl, vota por QR. Nos quedamos con ellos, es Hawái. Suena acá. En el ranking de los 40.
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0: Ok, ya pues, entramos a la casilla número, posición número 29. Casilla 29, son ellas. Son ellas, Cat's Eyes. Traen Animal. Si quieres votar ahí por Cat's Eyes, vota a través de nuestros sitios oficiales www.los40.cl, también pidiéndolo a través de nuestro chat y también a través de nuestra aplicación móvil. Tres posibilidades para votar por tus favoritos, para que suban, para que se mantengan, para que estén dentro de la lista del 40 al 1. Es Cat's Eyes. Traen Animal. Se quedan ahí en la 29. Casilla 29. Es para Cat's Eyes.
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0: lista del 40 al 1, llegamos a la casilla 27. Sabrina Carpenter trae la canción Bachem. Si quieres votar ahí por Sabrina, si es una de tus artistas favoritas, ingresa ahí a nuestra web los40.cl y puedes votar por ella. Con un solo clic, con un solo touch, ya puedes votar por tus artistas favoritas. Así que quédate ahí con nosotros, porque ella viene. Es Sabrina Carpenter, Bachem. Suena acá, en el ranking del 40 al 1.
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0: Es la hora en los 40.
1: 7 de la tarde.
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5: Ok, seguimos con el ranking, seguimos avanzando en este día domingo. Llegamos a la casilla 26. Por acá sonido chileno, es Martin White junto a Cat's Eyes, traen Polly Pocket. Si tú quieres votar por ellos, ingresa ya a nuestra web y vota.
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5: Ahí lo tienes, www.los40.cl. Pegadito a ellos en la casilla 25 es Cubo Amor, Jere Klein junto a Obi on the Drums. Buen sonido tenemos a esta hora de la tarde. Nos quedamos junto a Martin White, junto a Cat's Eyes. Esto es Polly Pocket, suena en el ranking de los 40.
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0: Vamos a la posición número 23. Casilla número 23, si no me equivoco, sí. No, 24. Casilla 24, me estoy adelantando, me estoy adelantando. Casilla 24 es para Olivia Dean, trae Man I Need. Man I Need, si quieres votar ahí por Olivia Dean, si es una de tus artistas favoritas, de esas que escuchas una y otra vez, qué bacán es su sonido. Ah, qué bacán es su sonido. Es un sonido para descansar, para acompañar los momentos. Un sonido bastante atractivo, diferente a lo común que se viene haciendo ahí en la música popular. Así que, tremenda. Olivia Dean se queda ahí con Man I Need en la casilla número 24. La escuchamos a continuación. La escuchas acá en el ranking más importante de Chile. Estás en el ranking del 40 al 1.
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0: Ok, entramos a la casilla 22. Harry Styles se trae Aperture. Si quieres votar ahí por Harry, si es uno de tus artistas favoritos, si estás ahí esperando que en algún momento anuncie algún showcito acá en Chile, bueno, tienes que votar de momento por él, para que suba en el ranking, para que suba de posición. Nos quedamos con Aperture, casilla 22. Suena Harry Styles acá en el ranking de los 40.
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0: Vamos con el ranking, avanzamos con la lista, llegamos a la casilla 20, la mitad de la lista le pertenece a él, Omar Kurtz, el OC, que anunció ya show para diciembre de este año, va a estar también en un festival, va a estar con su show en solitario, regresa a Chile y el público está expectante. Es el OC, es Omar Kurtz con la canción Coco. Así que ya saben, ahí todo el fandom, todos los fanáticos y fanáticas de Omar Kurtz, a votar, a votar, a votar, a votar.
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0: Nos quedamos con él, es Omar Kurtz, es un coco, suena acá en el ranking de los 40. 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

Nos separamos, breve pausa comercial, breve corte y regresamos con más. Te acompañamos acá en la 101.7. Breve pausa, breve corte y seguimos con más temazos acá en el ranking de los 40.

0: es la temperatura en los 40.
1: 18 grados.
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3: Ok, ya pues, regresamos con el ranking. Entramos a la casilla número 18. Es Ozuna junto a Omar Kurtz, traen Sisi. Si quieres votar ahí por Omar Kurtz, si quieres votar ahí por Ozuna, ingresa a nuestras plataformas y vota ya, vota ya.
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3: Nos quedamos con ellos directamente de PR. Sisi, suena acá en el ranking de los 40.
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0: Gino Mella junto a Matt Hunter presentan Mi Señora, uno de los últimos lanzamientos de los chicos ahí en conjunto, dedicada 100% a sus señoras, a sus parejas. Es Mi Señora de Gino Mella y Matt Hunter acá en la 101.7. Si tú quieres votar por ellos, por esta canción que es maravillosa, que le canta el amor, es un canto a lo bonito de la vida. Eso es Mi Señora, Gino Mella, Matt Hunter, casilla 16. Suenan acá en el ranking de los 40.
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1: Ok, llegamos a la casilla 14, posición número 14, es una cumbia perfecta para estos días de septiembre, previos al 18. Llegan Amigos de Artistas junto a Lauta, traen Puñaladas. Si tú quieres votar por ellos para que sigan subiendo de posición, por los Amigos de Artistas, que vaya que les ha ido bien, ¿eh? Vaya que les ha ido bien, charota ahí para los chicos, tremenda pega que hacen ahí con sus canciones, qué bien están sonando. Son ellos, los Amigos de Artistas junto a Lauta, es Puñaladas. Suena acá en el ranking más importante de Chile, suena en los 40.
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0: Avanzamos con la lista, avanzamos con el ranking. Llegamos a la casilla número 12. Es Olivia Rodrigo quien trae Drop Dead. Si quieres votar ahí por Olivia Rodrigo, por su último proyecto, Justin Priorizat for a Girls on the Love, tienes que votar ahí a través de nuestro chat. Puedes pedir ahí cualquier temita de Olivia Rodrigo. Si está en la lista, es canción votada de inmediato. De inmediato. Así que ya sabes, pídelo durante la semana, pide las canciones de Olivia Rodrigo, porque canción pedida es canción votada. Nos quedamos con ella, casilla 12, Olivia Rodrigo, suena en el ranking de los 40.
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0: Breve pausa comercial, breve corte y a la vuelta entramos al top 10 de la semana. Nos queda una horita, así que quédate con nosotros, que a la vuelta son las mejores canciones. Es el top 10. Así es, el top 10 de la semana, los mejores, los más pedidos se encuentran por acá. Nos separamos, pausa comercial y ya venimos.
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2: Falta un minuto para las 8.
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Ok, ya estamos. Casilla número 10. Entramos al top 10 de la semana. Top 10 de la semana por acá es para ella. Es Ariana Grande. Sí, se queda Ariana Grande ahí en el top 10. Casilla número 10. Si tú quieres votar por ella, ingresa ya a nuestra web los40.cl, que son varias las canciones que ella tiene dentro de la lista. Nos quedamos con ella. Es Ariana Grande en el top 10 de la semana. Casilla 10 en el ranking.

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1: Avanzamos con el ranking, llegamos a la casilla número 8. Casilla 8 es para María Becerra, Jere Klein y Lucky Brown, Qué ganas de comerte. Están ahí, pegaditos. Si tú quieres votar por ellos, bueno, descienden una posición. Caen una posición, así que si quieres votar por María Becerra, que regresa a nuestro país, esta semana lo anunció, y también ahí por Jere Klein, por Lucky Brown, vota a través de nuestro sitio, los40.cl. Puedes votar facilito, un solo clic, un solo touch. Nosotros nos quedamos con ellos, es Qué ganas de comerte, y suena acá en el ranking de los 40.
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0: Pues nos quedamos ahí en la casilla número 6. Entramos a la casilla número 6. Es uno de los hombres del momento que también se ha hecho partícipe del himno de la Teletón. Hablo de Sinaka, junto a ella, la que pronto viene ahí con su Movistar Arena, con su Cat Arena. Cat Ice junto a Sinaka traen a Lo. Después de haber estado durante varias semanas en el número 1, comienzan a descender poco a poco. Si tú que les quieres dar ahí tu apoyo, tu voto, ingresa www.los40.cl. Vota por Cat Ice, vota por Sinaka. Esto es Aló y suena acá en el ranking de los 40.
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1: Ok, nos separamos, pausa comercial, breve corte y regresamos con más. A la vuelta te enseñamos el número uno de la semana. Los cinco más pedidos se encuentran por acá. Breve pausa, breve corte y ya venimos.

0: es la temperatura en los 40.
1: 16 grados.
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1: Ya estamos, casilla número 5. Entramos a la casilla número 5. Sí, sí, sí. Es Harry Styles con la canción de las chicas americanas, American Girls. Si quieres votar ahí por Harry, si es tu artista favorito, vota con un solo clic ahí por Harry Styles.
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1: Es American Girls. Sigue en sintonía de la 101.7 porque ya vienen las canciones más pedidas de la semana. Nos quedamos con él. Es uno de ellos. Harry Styles, American Girls. Suena acá en el ranking de los 40.
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0: Ok, ya pues entramos a la casilla 3. Posición número 3 es para BTS. Swim. Se quedan ahí. Casilla número 3. Descienden una sola posición, pero tenemos sorpresas, ¿eh? Tenemos sorpresas un poquito más adelante. Ya te voy a ir contando. Nos quedamos de momento con ellos. BTS, que están pronto a llegar a Chile. BTS trae Swim, casilla número 3. Los escuchas acá en la lista más importante de Chile. Es el ranking del 40 al 1.
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0: canción de Aitana, es superestrella, que gozó del número uno durante 2 semanas. Gozó ahí en lo más alto por 2 semanas y ahora desciende. Cae a la casilla número 2.
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0: Superestrella está ahí en la casilla número 2 de la lista. Si tú quieres votar para que vuelva a subir a lo más alto, vota ahí a través de nuestras plataformas, a través de nuestro chat, te puedes comunicar. Es Aitana, es Superestrella, es la previa de su show en Chile. Ya queda poco, ¿eh? Queda poco para que Aitana aterrice en nuestro país. Esto es Superestrella y suena en el ranking del 40 al 1.
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0: Ok, llegó el momento, revisamos el número uno de la semana, sí, porque entregó sorpresas esta semana, No es el único ranking que está liderando, estuvo también ahí en el número uno en las plataformas y ahora llega a lo más alto ella con su último proyecto, una de las canciones de su último proyecto, es Karol G, You The Line, Rusowski, se quedan con Baby Wow, ahí en lo más alto de la lista. Yo me despido, un besito grande, te quedas con ella, Karol G, junto a Rusowski, junto a You The Line, es Baby Wow, en el número uno, sí, es el número uno de la semana. Chao, chao.
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0: 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Hora 40. Es la hora. Es la hora. Es la hora. Es la hora en los 40.
1: Falta un minuto para las 9.
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todas y todos, feliz domingo, aquí estamos, sí, de vuelta de nuestro descanso vacacional, gracias a los compañeros y compañeras de Los 40 en México y el resto de países de Latinoamérica que durante este pasado mes de agosto se han hecho cargo de Los 40.